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3: Damos vuelta de página aquí en La Inquietud, enorme honor, placer y privilegio. Cada tanto tiempo nos damos este lujo, lo invitamos al programa, charlamos con él. Es doctor en teoría política por University College London de Reino Unido, doctor en filosofía por la Universidad Nacional de La Plata. Ha escrito múltiples libros, papers, ha dado clases por el mundo, incluida la Argentina. Es el doctor Julio Montero. Julio, ¿cómo estás? Garre, te saludo.
4: Hola, Garre, un gusto estar con vos al aire.
3: Qué placer tenerte aquí, mucho para charlar. Estábamos charlando recién fuera del aire sobre el tema de la inteligencia artificial, ¿no? Que va cambiando en varios ámbitos, ya lo ha cambiado cómo hacíamos las cosas. Los economistas dicen que estamos ante una revolución de la productividad, antes se preocupaban por el mundo del empleo. ¿Cambió también la política y la forma de hacer política la IA?
4: Bueno, a ver, en gran medida sí, y yo creo que es importante ponerse a entender cómo va a impactar, cómo puede distorsionar los sistemas de gobierno democráticos. Vos pensás que al día de hoy la inteligencia artificial recaba un montón de información sobre tus preferencias, sobre tu manera de pensar, y que los políticos están en condiciones de producir spots de campaña personalizados, y de la misma manera
3: cualquiera ultra personalizados
4: de manera tal que el candidato, el mensaje que te da es un mensaje que está cortado a tu medida. Y por otra parte estamos también en condiciones de hacer videos donde mostramos cosas que son falsas pero que pueden tener en el momento adecuado un impacto decisivo sobre una elección. Y bueno, digamos, todo esto obviamente genera lo que el recientemente fallecido Jürgen Habermas hubiera denominado graves distorsiones de la esfera pública, en donde la posibilidad de formarse opiniones críticas acerca de las cosas, la posibilidad de contrastar posiciones, se vuelve cada vez más difícil, y la posibilidad de un diálogo, de una deliberación entre miembros de la sociedad civil y la sociedad civil y el gobierno también, digamos, está en crisis. Así que, digamos, yo creo que esto, como en otros órdenes, va a tener un impacto vital sobre la manera en la que organizamos las sociedades, tarde o temprano.
3: Pensaba recién, si bien justamente la Unión Europea es quizá el territorio más súper regulado en estos temas, ¿no? De publicidad, de internet, desde la época al menos de la RGPD, cómo ese chiste o esa imagen distópica de estar scrolleando, de estar con el televisor y que de repente en la pantalla diga hola Garrett, ¿no? Y que me estén marcando lo que un político ofrece que seguramente me puede llegar a interesar, ya llegó. También en este punto se va volviendo cada vez más importante esto del pensamiento crítico, que no siempre ha sido lo más entrenado, ¿no?
4: Mira, yo te diría que por un lado, creo que la inteligencia artificial va a exceder nuestras capacidades de pensar críticamente, porque el pensamiento crítico tiene que ver fundamentalmente con contrastar algo que te dicen con una evidencia que es independiente de lo que te dicen. Y la inteligencia artificial está fusionando ese límite, ¿no? Es decir, antes alguien te decía, mira los datos, ¿no? O sea, que cuando discute una persona pro mercado y una persona que defiende la idea de una economía centralizada, vos le decías, mira los datos estaban ahí, había algunas fuentes más confiables. Ahora cualquiera puede producir los datos que quiera, o sea, te pueden saturar literalmente Internet con datos falsos, de manera tal que cuando vos quieras contrastar lo que te dicen con los datos, te encuentres los datos que hizo aquel que quiere que vos creas lo que te dice. Y por otra parte, digamos, yo creo que la capacidad crítica va a estar cada vez más mediada por la propia inteligencia artificial. Cuando vos tengas dudas o necesites ejercer una capacidad crítica, vas a recurrir a la mejor herramienta que tenés, que es la inteligencia artificial. Así que, digamos, así como soy muy optimista en el sentido del potencial que tiene esta herramienta, creo que hay que tomársela en serio y creo que va a, francamente, a reconfigurar el mundo a punto tal. Siempre te dicen, viste, los más importantes o los más necesarios van a ser los de las humanidades por su pensamiento crítico. No, yo te aseguro que el que la IA hace mucho mejor que yo cualquier cosa que yo pueda hacer, incluida esa.
3: Miedo eso último, pero pensando también en ciertos problemas que el derecho, que la filosofía y que la economía se han planteado, Hayek en La fatal arrogancia, y en varios de sus textos, criticaba esta idea de los estatistas que pensaban que podían en un mundo de conocimiento perfecto tomar decisiones por sobre los demás. Y ya se están planteando si con la IA se llega a ese mundo de conocimiento perfecto donde algunos piensan que pueden tomar las decisiones por fin con todas las variables. ¿Cómo lo ves eso?
4: Me parece que es algo posible. Hay una dimensión que es irreductible, es decir, que ni siquiera la inteligencia artificial puede penetrar, que es la que tiene que ver con el aspecto normativo o valorativo de la decisión política.
3: ¿Le cuesta eso a la IA todavía, no?
4: No solo es una cuestión de que le cuesta, sino que es una cuestión de que, en última instancia, depende de preferencias, ¿no? O sea, no hay una verdad última respecto de si, digamos, cuánto privilegiar la seguridad vis-a-vis la libertad o la privacidad. Eso es algo que las sociedades tienen que decidir y que depende en última instancia de preferencias de los ciudadanos, ¿no? De sus miembros. De manera tal que la IA puede sugerirnos o puede decirnos cuál cree que es la ecuación más eficiente, pero la eficiencia en sí misma es un valor. Y una sociedad puede preguntarse, y en general se lo pregunta, si puede sacrificar eficiencia a cambio de otras cosas. Ahora, ya que te metiste en tema, te voy a contar sobre sobre una columna que estoy escribiendo.
3: Por favor.
4: Medio a modo de provocación y probablemente para divertirme, pero la idea de la columna es: Marx tenía razón, solamente tuvo mal timing.
3: Epa, a ver.
4: Vos fijate.
3: Ya con esa frase se van a enojar varios.
4: Pero es que no es algo que yo diga porque lo comparta o lo desee, sino simplemente es un producto de la observación. Y te digo, a ver, una de las cosas que Marx preveía es que en algún momento el desarrollo de la tecnología iba a generar un paraíso de opulencia. Sí. Es decir, iba a generar una sobreabundancia de bienes de altísima calidad a bajo precio. Y la inteligencia artificial, el capitalismo, digamos, ¿no? Desde su surgimiento hasta el día de hoy se ha movido en esa dirección, pero la inteligencia artificial lo puede acelerar y potenciar de una manera imposible de imaginar. Y en relación con esto, Marx decía, bueno, va a llegar un día en el que los seres humanos no vamos a necesitar trabajar en el sentido productivo del trabajo, es decir, trabajar para satisfacer nuestras necesidades básicas. La mayor parte del trabajo las van a hacer máquinas, la va a hacer la tecnología, y los seres humanos vamos a liberar un montón de tiempo para otras tareas, digamos, creativas o que sean estimulantes o que alimenten el espíritu. No estamos muy lejos de eso. Mm. Una tercera profecía, la concentración del capital. Vos pensá que los dueños de la IA son muy poquitos.
3: Sí, son los muchos, 4, 5 o 10 tipos que arrancaron antes que los demás.
4: Son muchos menos que la clase capitalista burguesa, que era muy pequeña, que veía Marx en el siglo XIX, y que después, a lo largo, digamos, del siglo XX, hubo un proceso de mayor dispersión del capital, pero ahora pareciera que va a concentrarse de nuevo. La cuarta profecía, las crisis cíclicas del capitalismo, ¿no? Que Marx decía, las produce la propia dinámica del sistema, en el sentido de que al capitalista le sale más barato reemplazar al trabajador por máquinas, pero cuando le deja de pagar el sueldo al trabajador se queda sin consumidores. Y eso, decía él, va a ir generando crisis cíclicas que al final del día van a desembocar en un cambio en el sistema productivo, ¿no? Y vos fijate que cuando las máquinas reemplacen el 90% de las labores que hacemos, vas a tener un enorme ejército de desocupados que o bien va a salir a las calles a tratar de socializar los medios de producción, o bien va a tener que recibir algo así como una renta básica universal por parte de quienes son dueños del capital.
3: ¿Qué es lo que se volvió a plantear en los últimos años?
4: Esta idea que originalmente surgió de la mente de Philip Van Parijk, fue el primero en proponerla. Van Parijk se conoce la tradición como marxista analítico. Son marxistas revisionistas que en la década del 80 dijeron, miren, parémosla con el dogmatismo, la Unión Soviética es un desastre, si el socialismo tiene futuro es porque estamos dispuestos a abandonar los dogmas, entre ellos el dogma de que nos negamos a aceptar que el mercado es el mejor mecanismo para generar riqueza, etcétera. Y entonces Van Parijk dijo, bueno, una solución que yo puedo proponer, volviendo al marxismo más sensato, el socialismo más sensato, es la renta básica universal. Y durante mucho tiempo fue una propuesta del progresismo, ¿no? Si vos querés, de la ultraizquierda liberal. Pero hoy están retomando esa agenda en Silicon Valley, ¿no? Porque se ven lo que se viene.
3: Te tomo varios puntos porque es muy interesante la polémica que propones. Yo siempre he sentido, y acá a lo mejor va en línea con lo que vos recién describías, Julio, que la izquierda, es una generalización muy grande, la izquierda no, pero no sirve ahora para poder plantearlo, que la izquierda siempre ha sido muy buena haciendo diagnósticos y quizás lo que ha fallado es en la búsqueda de soluciones. Y lo que tenemos a lo mejor, como decías vos, es un diagnóstico adelantado de Marx del problema. Y después podemos discutir cuál es la solución frente a esa problemática. Te pongo dos ejemplos completamente alejados, ¿no?, de lo económico. Althusser y Freire con algunas ideas sobre las problemáticas en educación. Y vos lees, el tema de la crítica a la reproducción simbólica, ¿no?, en lo educativo. O lees el tema de, que en realidad casi empirista, los alumnos no vienen como una cuenta bancaria que uno la llena con dinero barra conocimiento y uno puede a lo mejor adherir a esa parte de la crítica. Quizá el problema, quizá la diferencia sea, ok, frente a este problema, ¿qué hacemos, no?
4: Todos estamos de acuerdo en que la existencia de pobreza es un hecho desafortunado, incluso los libertarios, ¿no?, los anarcocapitalistas. En lo que diferimos es más bien en cuáles son los mejores medios para resolver ese problema, ¿no?, o esos problemas. Eso en general. Después también, claro, vos decís, toda persona, todo intelectual inteligente puede hacer diagnósticos inteligentes de lo que pasa. Y en muchos aspectos parciales es cierto en el caso de la izquierda. Pero el problema es que se han equivocado en el diagnóstico más importante. Ellos le han echado la culpa de todo al capitalismo, cuando en realidad el capitalismo hizo posible los derechos, incluidos los derechos sociales.
3: Pero yo creo que ahí Marx no se confundió tanto. Estamos haciendo una apología de Marx, ¿viste? Esto es sin red siempre. Cuando él marcaba que había sido la burguesía la clase social más revolucionaria de todas, porque es la única que logra una revolución, por lo menos en el periodo que vive Marx, y que además el capitalismo se tenía que extender en todo el mundo. Él lo marcaba, eso de que se tenía que extender para que la gente viera lo mal que lo pasaba, lo mal que los trataban, cómo los expoliaban y demás. Entonces, claramente se ve que todavía no se había expandido en todo el mundo en el periodo en el que él lo escribía.
4: Bueno, a ver, es que Marx era francamente inteligente. Y además era, yo diría, en algún aspecto el último eslabón de la tradición ilustrada. Y él tenía muy claro que, fíjate vos las cosas que tenía claras, tenía muy claro que el capitalismo industrial era mil veces mejor que la Edad Media, y también tenía claro que el proceso de acumulación de capital necesario para ir al socialismo requería capitalismo. Por eso cuando él discutía con los revolucionarios rusos, al principio él tenía la posición de que no podías pasar de una economía feudal al socialismo. ¿Por qué? Porque necesitabas primero que el capitalismo te generara riqueza, ¿sí? Y tenía claro que la riqueza, que el capitalismo era una excelente máquina para generar riqueza. El problema, yo te diría, igual que con Freud, ¿no? El problema no es el doctor Freud, sino los freudianos. Sí. Y el problema con Marx no es tanto Marx, sino el marxismo. Y te diría que en América Latina, además, no tenemos marxistas. Nuestra izquierda no es marxista en ningún sentido posible, es jesuita. ¿Sí? O sea, es algo totalmente distinto. Marx trataba de mirar más allá de el capitalismo, de la era burguesa, si vos querés. Y esta gente, pero él tenía claro que no había que volver para atrás, que había que ir así, ¿sí? Y esta izquierda jesuita que tenés en América Latina, en cambio, mira para atrás. O sea, quiere volver al medioevo, ¿sí? Reivindica el trabajador rural, el campesino, el indio pobre que teje chucherías, ¿viste?
3: Sí, sí. Una cultura del pobrismo, además. Antes, Julio, marcaste esto de las preferencias, ¿no? Con la IA. Y yo siempre recuerdo lo que es el clásico ejemplo de una clase de primer año de filosofía con el problema del tranvía, del trolley, ¿no? Que se desvía para matar a uno, para matar a cinco, y ahí discuten sobre utilitarismo, sobre voluntarismo, sobre Bentham, sobre Kant. Y esto mismo yo lo charlaba con gente del ámbito de los seguros, cuando se había puesto de moda el tema de los autos autónomos, y me decían, nosotros ya en el ámbito de los seguros, esto lo tenemos resuelto con los actuarios y las estadísticas, si mañana mismo cambiara la normativa, sabríamos cuánto hay que cobrarle de prima al tipo que decide manejar 100% autónomo, al que tiene autónomo hasta el momento en el que tiene que tomar una decisión previa a un posible choque, cuánto hay que cobrarle al único tipo de los 100 tipos que decide seguir manejando manual y los otros 99 siguen manejando con la máquina. Todo eso lo tenemos resuelto. Es decir, cambia esto, apretamos un botón, nuevas fórmulas y ya está. El problema es cómo se van a poner de acuerdo, ¿sí?, en las preferencias. Si no lo podemos poner de acuerdo nosotros, la humanidad, en distintas posiciones y posturas filosóficas, ¿cómo lo vamos a hacer con la máquina?
4: Es uno de los temas, es uno de los casos que tomo para discutir en mis clases de filosofía con mis alumnos, ¿no? ¿Qué le pedís a un auto autónomo en caso de colisión inevitable? ¿Le pedís que minimice la cantidad de víctimas? ¿Le pedís que cuide al que maneja? ¿Le pedís que seleccione, que elija entre víctimas? Si hay, por ejemplo, un motociclista que no lleva casco, obviamente tiene más posibilidades de morir. Sí, entonces uno podría pensar, hay que desviar el auto hacia, por ejemplo, una camioneta en donde los van más protegidos. Pero claro, el que decidió no ponerse casco fue el motociclista, con lo cual
3: una decisión previa,
4: ¿no? Bueno, es realmente un universo muy complejo.
3: O te sumo otra más, lo desvías y hay un perrito y te salen los animalistas que te dicen, no, che, un perrito vale más que el que no se puso el casco.
4: Eso es un asunto muy complejo y lo hemos hecho, jugamos este juego, le preguntamos a la inteligencia artificial qué hay que hacer en ese caso y obviamente te da una respuesta, por ejemplo te dice hay que minimizar la cantidad de muertes y entonces vos le decís, pero eso no es incompatible con pensar que cada vida es única, irrepetible, bla, bla, bla, y entonces te dice, tienes razón, hay que respetar la vida que yo, y después vos le decís, ok, pero entonces yo no puedo matar a alguien, no importa el costo, o sea, mueren 1 millón de personas, y te contesta, bueno, ese es un problema muy difícil de resolver. O sea, está igual de desorientada que nosotros.
3: Se cumplieron 250 años de varias cosas, ¿no? Se están cumpliendo 250 años de la independencia de los Estados Unidos de América y de su revolución, se están cumpliendo 250 años de la creación del Virreinato del Río de la Plata, pero ya se cumplieron 250 años de que Adam Smith publicara La Riqueza de las Naciones. ¿Le estamos dando por fin a Smith el lugar que siempre se mereció, Julio?
4: Bueno, en Argentina sí, y en el resto del mundo no.
3: Ok, raro eso, ¿no?
4: Como siempre, Argentina va a contrapelo del mundo y en un momento en el que vuelve a florecer el nacionalismo en todas sus variantes, incluida la económica, en un momento en el que la gran sociedad, la gran democracia capitalista tiene un presidente que aplica tarifas, aranceles y que hace apología del proteccionismo, Argentina reivindica a Adam Smith. No sé cuál puede ser el resultado y por
3: es
4: eso.
3: Es muy impactante eso, ¿no?
4: Es muy impactante, sí, estamos desandando un camino que cuando Fukuyama habló del fin de la historia, bueno, se refería a esto, no que no iban a pasar más cosas, se refería a que finalmente con la caída de la Unión Soviética la humanidad había entendido que la democracia liberal y el capitalismo de mercado eran una digamos una combinación inmejorable, ¿no? Y que todas las variantes de quién más tenían que producirse dentro de ese rango, de ese espectro. E increíblemente estamos desandando ese camino, igual que el camino del internacionalismo liberal. O sea, vos hoy tenés un rebrote de la idea del Estado soberano, en donde soberano quiere decir no está sujeto a ninguna restricción externa, ¿no? Que puede declarar una guerra ofensiva, puede tratar a sus ciudadanos como quiera, que es exactamente el escenario que teníamos antes de que terminara la Segunda Guerra Mundial y que derivó en el nazismo, ¿no? Y lo que se intentó resolver, lo que los aliados intentaron resolver con la Carta de Naciones Unidas, ¿no? La Declaración Universal de Derechos Humanos y demás. Así que yo te diría, esto es un revival posmoderno de los 30, ¿no? En los 30 no, tenía Hitler, Mussolini.
3: La última vez que charlamos, yo te dije, era fea esa época.
4: Bueno, esta es menos dramática, menos trágica, porque, como decía Marx también, ¿no? La segunda vez la historia se repite como farsa, ¿no? Y los
3: la
4: que eran
3: como drama, sí.
4: ¿No? Entonces ahora en lugar de Stalin tenés a Putin, que digamos aplica el terror a una escala insignificante comparada con Stalin, y en lugar de Mussolini tenés a Víctor Orbán, qué sé yo. Pero bueno, en última instancia el proceso yo diría que es similar, comparable.
3: Me dejaste por lo menos dos hilos ahí que quiero seguir, Julio, porque en este revival, y publicaba hace algunas semanas un artículo, un amigo en común, Alejandro Bongiovanni, sobre Smith, y él rescataba lo que para mí es algo que no se marca mucho, que es cómo Alberdi abreva en ese momento en Smith, en parte de lo que fueron todas sus lecturas, y cómo ese primer intento de constitución, que no nos llegó, sí, porque podríamos ponernos a discutir si realmente el proyecto de constitución de Alberdi aparece en el 53 del todo o no con la de Gorostiaga, pero cómo ya en los orígenes de lo que iba a terminar siendo la Argentina teníamos ideas liberales muy claras, ¿no?
4: Teníamos ideas liberales en el campo económico. Probablemente Alberdi tenía también ideas liberales en el campo cívico, por así decirlo, pero lamentablemente la Constitución argentina tuvo algunas incrustaciones conservadoras, como por ejemplo el famoso artículo 19, ¿no? Que dice los actos privados de los hombres, sí, solo a Dios le corresponde juzgarlo, pero también aquellos que son contrarios a la moral pública, ¿no? Que fue algo que pidieron incluir los conservadores de las provincias, sí, a cambio. Bueno, pero sí, te diría que, de hecho, eso explica en muy buena medida el fenomenal desarrollo que tuvo Argentina en un corto tiempo, ¿no? O sea, pasamos de ser una economía agraria, atrasada, a ser una de las primeras economías mundiales.
3: Y el otro hilo que me dejabas recién con lo de los estados soberanos, que es algo que yo me lo vengo preguntando mucho, y que vemos a personajes como el presidente norteamericano opinando bastante, ¿qué rol tienen hoy por hoy los organismos internacionales? ¿Sirve ese esquema que durante tantos años parece trajo paz luego de la Segunda Guerra Mundial en el modelo actual? ¿Cómo lo ves? ¿Para dónde lo ves yendo todo eso?
4: No, sucumbieron víctimas de sí mismos, ¿no? Desde el momento en el que vos tenés a dictaduras criminales en el Comité de Derechos Humanos, en el momento en el que vos tenés dictaduras como China o como Rusia en el Consejo de Seguridad, desde el momento en el que esos organismos están trabajando por causas que son en realidad causas de la élite, causas de minorías, y se desentienden de los grandes problemas, de los verdaderos problemas, ¿no? Como por ejemplo, digamos, cosas tales como el trabajo, la integración de los mercados. bueno, a partir de ese momento se van volviendo obsoletos, ¿no? Se volvieron obsoletos por propia decisión.
3: Se volvieron obsoletos por propia decisión. Te pregunté antes si le estamos dando el lugar que corresponde a Smith. Te pregunto si le estamos dando el lugar que corresponde a Rawls.
4: Bueno, qué sé yo, ¿no? A ver, creo que esto lo conversamos alguna vez, ¿no?
3: Sí, pero van cambiando los tiempos, porque hace tanto que no te pregunto por el querido Rawls.
4: Yo te diría, a ver, te contestaría por referencia a dos aspectos de la teoría de Rawls, okay, ¿no? Uno de ellos es más político y tiene que ver con la idea de que, a ver, ¿cómo decirlo? Rawls creía que en una verdadera democracia liberal los ciudadanos tenían que tratar de defender sus concepciones o sus preferencias en términos de políticas públicas en un lenguaje que no fuera sectario o doctrinario. ¿Sí? Vos tenías que tratar de justificarle al otro por qué preferías determinada política pública sin invocar el Corán, el manifiesto comunista, ¿no? Yo qué sé, incluso Locke o Adam Smith, ¿no? Tenías que apelar a valores que de algún modo él compartiera. Yo creo que eso fue el liberalismo, el punto máximo de la autoconciencia liberal, ¿no? Esa es la última estación del liberalismo. Una vez que una sociedad está, una vez que el mundo está mayormente liberalizado, vos ya no necesitas apelar a, digamos, a valores densos para justificar lo que pensás. Porque de alguna manera esos valores densos ya están integrados a la cultura pública. Ahora, en un mundo en el que el liberalismo está en retroceso, probablemente tenés que volver a invocar esos valores, ¿sí? Esos valores originarios, la libertad individual, ¿no? La libertad económica, que es algo de lo que, digamos, nos olvidamos durante décadas, ¿no? La importancia que tienen la libertad económica y la propiedad privada en términos de la libertad del individuo. Entonces yo te diría que ahí lo que corresponde es no hacerle caso a Rawls, ¿no?
3: Ok.
4: Para ponértelo en un lenguaje así que todo el mundo entienda, más Milei y menos Juntos por el Cambio, ¿no? Sea un lenguaje más combativo, más cargado valorativamente, con más capacidad de movilización emocional y menos respeto, ¿no? Buenos modales. Eso te diría por un lado. El otro aspecto de la teoría de Rawls que es muy saliente y que es uno que se discute mucho es el que tiene que ver con el principio de diferencia, ¿no?
3: Sí.
4: Que el principio de diferencia es un criterio de distribución del ingreso, ¿no? Y Rawls lo que te dice es, mira, vos tenés que organizar las instituciones sociales y económicas del modo que más beneficie a los menos aventajados. O sea, simplificando, tenés que tomar las medidas necesarias para que el grupo que tiene menores ingresos tenga el ingreso más alto posible, ¿sí?

0: resulta que en muchísimos casos los que tienen menos están mejor en sociedades que no han aplicado esa fórmula del progresismo, digamos, heterodoxa. Si vos comparás la trayectoria o si vos comparás la situación de los grupos más pobres o de los pobres en Argentina vis-a-vis Chile, bueno, están mejor, el grupo de menores ingresos está mejor en Chile, sin lugar a dudas, ¿no? O sea, hay menos pobres.
1: Lo que decís es impresionante, porque es una pregunta que uno siempre se hace coloquialmente. ¿Qué es mejor, ser pobre en la Argentina o ser pobre en España? ¿O ser pobre en Estados Unidos? ¿O ser pobre en Japón? Más allá de que hay que ver qué es ser pobre en cada lado, ¿no?
0: Sí, pero bueno, sin duda, digamos, Chile, Perú, Colombia, incluso Paraguay, han sacado en los últimos 20 años millones de personas de la pobreza, mientras que Argentina, por el contrario, consolidó pobreza estructural y en algunos momentos incluso incrementó la pobreza. De manera que, digamos, eso fue algo muy inteligente de Rawls, que él, su criterio de justicia es contexto sensible, ¿no? O sea, es un criterio que es compatible, que no excluye, por razones de principio, ningún modo de organización. Vos tenés que adoptar la forma de organización socioeconómica que te permita alcanzar ese objetivo. Y en ese sentido, Rawls estaba abierto a que pudiera ser desde una economía centralizada hasta una economía neoliberal, ¿no? Sí. Por lo menos el Rawls de teoría de justicia, ya después el último Rawls cambió un poco, se fue, digamos, bastante más a la izquierda, con esta idea de la democracia de pequeños propietarios, ¿no? Pero, digamos, el Rawls clásico, bueno, digamos, aplicarlo inteligentemente en un contexto como este, contra lo que piensa la mayoría de los rawlsianos, de los pocos rawlsianos que hay en Argentina, implica hacer más capitalismo y no menos capitalismo, ¿no?
1: Julio, última pregunta y te libero. Datamos de alguna forma con esto la conversación. Ya estamos terminando de transitar el primer tercio de 2026. ¿Optimismo, pesimismo para la Argentina, para el mundo?
0: Para el mundo, pesimismo. O sea, que creo que estamos a las puertas de un proceso de gran retroceso civilizatorio. Otra vez estamos viendo conflictos bélicos a gran escala, como no los habíamos visto, yo te diría, desde la Segunda Guerra Mundial. Esto que hablábamos antes, ¿no? Donde el interés nacional vuelve a estar por encima de cualquier otra consideración, incluida la democracia, la paz o los derechos humanos. Los jefes de Estado de los Estados poderosos se sienten nuevamente con permiso de ir a la guerra por plata. Digamos, matar a miles de personas por razones comerciales. Esto potenciado por un contexto de explosión de nuevas tecnologías, que, digamos, vos fíjate que Irán, ¿no? Trump sale a decir que destruyó el ejército iraní e Irán con 4 drones le cierra el estrecho de Hormuz.
1: Así es.
0: ¿No? Así que, digamos, por un lado tenés este contexto de descomposición del orden internacional, vas a tener un avance, vas a tener un rebrote del autoritarismo, ¿no? O sea, en la medida en que países importantes se deslicen hacia fórmulas más autoritarias, muchos van a sentir que el autoritarismo, digo, autoritarismo en el sentido más duro, ¿no? Cancelación de la democracia, va a volver a ser un camino válido, ¿no? A esto tenés que sumar todas estas distorsiones que comentábamos que va a generar la IA en la esfera pública, de manera tal que el electorado puede llegar a volverse súper manipulable. Eso te diría en relación con el mundo. En relación con Argentina, yo a mediano plazo soy optimista. Obviamente no adhiero 100% a todo lo que hace el gobierno. De hecho, hay muchas cosas que no me gustan, pero creo que las medidas de fondo que se están tomando con la economía pueden volver a ponernos en un camino de crecimiento sostenido, que bueno, que pueda reducir la pobreza, que pueda mejorar el PBI, el PBI per cápita, y me parece que Argentina tiene todas las condiciones en materia de recursos humanos y naturales para volver a tener un proceso parecido al que tuvo a fines del siglo XIX, y que además el contexto internacional la puede favorecer, porque, digamos, ahora tenés una crisis del petróleo, pero Argentina

0: tiene reservas de petróleo, tenés una crisis general de energía, pero Argentina puede convertirse con inversión en un gran productor de energía, electricidad, gas, etcétera. Tenés alimento, digamos que es algo que por lo menos por unos cuantos años no va a ser reemplazado tecnológicamente. Entonces, en ese sentido soy optimista, y creo que en el fondo, y más allá de lo que digan las encuestas, la sociedad argentina también lo es, porque aunque la situación, digamos, de inmediata o de corto plazo no es tan favorable como se esperaba, sin embargo siguen apoyando al gobierno, y si siguen apoyando al gobierno, en última instancia tiene que ser porque ven la luz al final del túnel, ¿no?
1: Julio, gracias por el tiempo que te has tomado para charlar conmigo y con mi audiencia. Siempre es un gran placer tenerte aquí. Te mando un fuerte, fuerte abrazo.
0: Muchas gracias, Garrett. Un abrazo.
1: Lo tenemos al doctor Julio Montero aquí en La Inquietud.

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Damos cierre a esta emisión de La Inquietud aquí en Radio Fisherton. Se quedan ahora en la continuidad de la programación aquí en FM 89.5 con Marcelo Margal como pez en el agua. Gracias Ernesto, Ernesto Edwards, aquí como siempre con su infaltable columna. Gracias a Agustín Fernández que estuvo operando controles. Garrett Edwards que los saluda. Si todo sale bien, el próximo sábado nos reencontraremos a la misma hora, a las 8 de la mañana, aquí en La Inquietud por Radio Fisherton. Que tengan todos ustedes un excelente sábado y un excelente fin de semana.

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